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1: Sou um torpe animal melancólico que às vezes se alegra com a chuva ou a névoa e vê passar as suas pernas em momentos estranhos dentro do seu corpo, enquanto gosta de acender a noite com o fruto das suas lamentações e de vez em quando ama, como um alto chamamento conferido desde a infância. Sou um torpe animal que não se cansa de procurar a ternura escondida num velho sino de navio, num poema lido a sós, ou nessa sensação elementar de ter fome ou frio. Sou simplesmente um animal sensível e primitivo desde a minha origem, algumas vezes cruel, que gosta de ser demoradamente acariciado, penetrado por um sol amoroso, rodeado por pequenas e ternas palavras. Desejo a construção de um mundo capaz de me conter. A minha natureza de animal torna-me frágil, insubmisso e violento nas horas em que me ponho a jogar o jogo da vida. Faço a luz e os silêncios e sou humano até ao limite das minhas capacidades. Porque sou primitivo, devolvo os meus passos à terra, ao cheiro da terra que sempre me ensinou a poder distinguir o inimigo. Aquele que caminha de modo distinto e fala de forma diferente. Sou dócil e sensível. Às vezes gosto de comer granizo, beber café e ouvir Vivaldi. E os meus olhos viajam pelas minhas paisagens interiores. E canto. E o meu sangue aquieta-se. Sinto que sou o animal de todos os assombros. O primeiro animal sobre a terra. O Primeiro Animal. Poema da mexicana Thelma Nava. Escutámo-lo primeiro na voz da autora, depois na tradução de Luís Filipe Parrado e Ricardo Castro Ferreira.